4 de enero de 1981, Peter Sarkin, mejor conocido como el destripador de Yorkshire, fue arrestado por los

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0: Hijo cabrón, gusano, hijo de puta, seremos libres pronto. ¡Viva la revolución!
1: ¡Viva la revolución!